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1: María González de Highland Park. 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
1: Se me hace muy bien, así en inglés y en español. Fíjate que tengo dos niñas y les encanta, así como en inglés también. Oí las dos. Una acaba de cumplir 15 y la otra tiene 8. Y estaba diciendo, ahorita se está listando para irse a la escuela y está baile y baile. Se emociona mucho.
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1: I like the new transition que ustedes hicieron. Me gusta las dos genres. It's a very good transition. I love it. Muchas gracias. Number one, Cali, en la AI.
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1: Pues mira, a mí me parece genial, porque también oía la 101.1, donde pasan puros 80s, 90s y de los actuales. 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
2: I don't know.
3: Nope.
2: Didn't think so.

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1: 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Me gusta mucho People, Michael Jackson, Bruno Mars.
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1: María González de Highland Park. 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
1: Antes escuchaba a Taylor y después empecé a escuchar a Cali. 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
1: Escucho entre ustedes y Coast 103.5. Y ahorita ya me puedo quedar en Cali porque tiene la mixta de los dos.
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1: Se me hace muy bien, así en inglés y en español. Fíjate que tengo dos niñas y les encanta, así como en inglés también, oír las dos. Una acaba de cumplir 15 y la otra tiene 8. Y estaba diciendo, ahorita se está listando para irse a la escuela y está baile y baile, se emociona mucho.

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1: Oh, me encanta el nuevo estilo que tienen ahorita. Incluso mis niños, cuando los dejo en la escuela, tengo una de 17 años, de 13 años y de 12 años. Encantados, van cante y cante, nuevas generaciones, ya sabes.
2: Espectacular, la verdad, me agrada mucho el cambio. Me encanta la música que tocan en inglés y en español también.
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1: Ay.